0: 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Silencio, mis oconevacum, profesores, generalos, maestros del paranoia, ¡vamos a cantar! Bambinos y bambinas, pipitas, pisgados y patatas, ¡bona sera! ¡Bona noche! ¡Bona testemuta pesa! ¡Suiza! Escúchame. Ahora quiero cantar un pizmonico de la vida. Sipur ahava meahaim. Gracias, merci, thank you a todos. Shukran, por favor, Dankeschön, Disneyland y Dustin Hoffman. A todos los públicos de mi alejem. Maestro del paranoia, vamos a cantar. ¿Quién es esta ahora? Gabriel, los cajalos me jaquemos al cicotes.
1: Azov, Tito, azov, a través de mi azbani.
0: ¿Azbani por qué?
1: Azbani, de acuerdo, ¿por qué?
0: ¿Por qué?
1: Porque copat jolimos.
0: ¿Copat jolimos?
1: Sí, y hay mucho toro, copat jolimos.
0: Ah, mucho toro.
2: Tor.
1: Toros, dijo limados, toros.
0: No, ¿por qué no bates una doctor para ti y zigzag me trapeando?
1: Porque yo estoy joder, estadrutos. Y yo me salmando mis cimos como un pozo.
0: Ay, de va bien. Ahora quiero cantar la pizmónico de la vida.
1: ¿Sipur me ajaim?
0: Sipur ahava me ajaim.
1: Y ahora, muchacho.
0: No, no, no, no, Gabriel. Yo estoy modiando. Only yo. ¿Estás me venando?
1: Yo no estoy avalando.
0: Maestro del paranoia, ¡vamos a cantar! ¿Quién es esta ahora, bastardo? Buenas noches.
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0: קרה מה זהו?
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0: Ay, te va bien. Ahora quiero cantar la pizmonico de la vida.
4: Sipur ma'ajaim.
0: Sipur ahava ma'ajaim.
4: Maestro
0: no,
4: del...
0: No, no, no, no. Yo estoy modiando. Only yo.
4: ¿Sí?
1: Sí, sí. Only who.
4: Only you.
0: Only you. Only me. Maestro del paranoia. ¡Vamos!